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11: ¿Qué tal, amigas y amigos oyentes de Olímpica FM? Buenos días, tengan todos ustedes. Amanecimos con fuertes lluvias por acá. Hay que cerciorarse la situación de las vías antes de iniciar un viaje o programar un viaje. El día de mañana también estará, pues, habrá lluvias en la ciudad de Cuenca. Vamos a ver cómo está el clima en Limón, que es donde a veces preocupa a quienes tienen que movilizarse entre estas dos provincias de Morona, Santiago y Azuay. Ha llovido fuerte esta madrugada, estimados amigos oyentes. En el caso ahora hay la facilidad también de ingresar y a través de internet de confirmar el pronóstico del tiempo, que en su gran porcentaje pues es acertado. A las 8 de la mañana con 4 minutos en nuestro servicio informativo. Gracias a usted por estar nuevamente junto a nosotros en la frecuencia 97.7, informándose de buena fuente. 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En la Bolívar y Amazonas, frente a Movistar. 8 de la mañana con 6 minutos, el tiempo exacto en nuestro servicio informativo. Vamos enseguida con lo más importante, es decir, con lo más sobresaliente a nivel nacional e internacional. China y Corea marcan la pauta para aprovechar TLC con Canadá. El acuerdo con China aceleró el comercio bilateral en su primer año. Ecuador llega a Canadá con al menos 15 años de rezago, dice esta información, según Luis Briceño. El Tratado de Libre Comercio con Canadá, firmado el 24 de julio en Ottawa, podría generar entre 404.4 y 600 millones adicionales de comercio bilateral hacia 2030 y entre 49,3 y 65 millones más del Producto Interno Bruto anual para Ecuador, según un estudio oficial del gobierno canadiense. El impacto real dependerá de la capacidad del país para desarrollar nuevos productos y atraer inversión, afirmó Gabriel

Roballo, presidente de la Cámara de Comercio Ecuatoriana Canadiense. En el corto plazo, Daniel Legarda, exministro de Producción, calculó que el incremento de exportaciones podría alcanzar unos 90 millones de dólares, basándose únicamente en lo que Ecuador ya envía a ese mercado. 8 de la mañana con 7 minutos, primera emisión de NotiAcción en Olímpica FM. ¿Cómo Ecuador se convirtió en una plataforma de tráfico de cocaína? El Informe Mundial sobre las Drogas ubica al país como un corredor estratégico. Expertos consideran que la cooperación internacional aún enfrenta desafíos. Gabriela Echeverría dice: la cocaína nunca había circulado en volúmenes tan altos como ahora. El Informe Mundial sobre las Drogas 2026, elaborado por la Oficina de las Naciones Unidas contra la Droga y el Delito, revela que la producción mundial de cocaína pura alcanzó un récord de 4.100 toneladas en 2024, impulsada por la expansión de los cultivos ilícitos en Colombia, Perú y Bolivia. En ese escenario, Ecuador aparece como una pieza clave del rompecabezas. No es un gran productor, pero sí una plataforma logística indispensable para el tráfico marítimo hacia Europa, Norteamérica y Oceanía. 8 de la mañana con 9 minutos en Olímpica FM. Desde esta misma fuente, amigos oyentes, El Expreso figura: el fraude electoral está hecho en Ecuador, así funciona la proscripción de partidos políticos. La suspensión de los partidos políticos de oposición por sentencia del Tribunal Contencioso Electoral es una ilegalidad grosera que enturbia todo el proceso, dice Roberto Aguilar. Ahora van tras Pachacuti, que es la que les faltaba. Ayer, martes 28 de julio, el Tribunal de lo Contencioso Electoral, una dependencia de Carondelet, admitió a trámite la denuncia que contra ese partido presentó José Cabrera, presidente del Consejo Nacional Electoral, otra dependencia de Carondelet, por supuestos malos manejos en las cuentas de campaña. El objetivo, obviamente, es la suspensión temporal de Pachacuti con el fin de impedir su participación en las elecciones de noviembre. Ya lo hicieron con los principales adversarios de gobierno, los correístas. Sus candidaturas fueron bloqueadas con la proscripción de su propio partido, Revolución Ciudadana, y de aquel que luego les dio cobijo. Amigo, este doble golpe dejó en la orfandad política a aproximadamente el 30% del electorado nacional. Bueno, esto se viene desde el tiempo de también del expresidente Moreno, ¿no? Allí empezaron. Bueno, en todo caso, amigos, las cosas están así. Vamos a ver cómo avanzan todavía hasta noviembre. Sí, pero van cada vez acortándose los tiempos de alianzas. Ya no, ya se terminó. Ahora pues se vienen las inscripciones de los candidatos. Vamos a ver qué es lo que sucede entonces con el movimiento Pachacuti. 8 de la mañana con 11 minutos en Olímpica 97.7.

En vigencia, reformas aduaneras, nuevas reglas sobre abandono de mercancías y donación de bienes. Y entonces esta nota en los breves, amigos oyentes. Número de extradiciones activas y pasivas se incrementaron en Ecuador desde 2024. Más de 100 procesos están en trámite. La ATM aclara que el pasaje urbano se mantiene en 30 centavos en Guayaquil. Revisión de unidades arrancará en 15 días. Tratamos de mantener entrevista acá sobre este tema. Tres ocasiones no hemos tenido la oportunidad, esperemos, ya muy pronto. Siempre nos gusta tener información oficial respecto a temas tan sensibles. El pasaje ha subido, señoras y señores, 25% en los pasajes de buses interprovinciales. Pero todo está en silencio, esa es la preocupación en el sector, de gran sector de la ciudadanía. Si un pasaje costaba $10 a Cuenca, cuesta más del 25%, 12,50. Y así vaya haciendo el cálculo, ¿cuánto costaría? ¿Cuánto paga usted a Quito, por ejemplo? No sé si eran $15, ahora ¿cuánto va a costar? $15 más el 25%. Saque la cuenta. 8 de la mañana con 13 minutos en Olímpica 97.7. Y vemos que hay ya una tabla respecto a esto. Queríamos conversar con el director de la Agencia Nacional de Tránsito en nuestra provincia, el abogado Jonás Fares. Siempre ha sido abierto a la prensa. Esperemos que en esta ocasión también nos acompañe. Insistiremos en esta entrevista que es bien para la ciudadanía. Lo que sí nos tiene preocupado es que en la vía Macas Puyo, recuerdan, estimados amigos, el pasaje se elevó en esa ruta porque la vía era un desastre prácticamente, pero luego la asfaltaron y nunca la revisaron. Hasta hoy revisaron la tarifa del costo de esa ruta Macas Puyo. Bien. Vamos en todo caso en Morona, Santiago, a revisar, dice Gualaquiza, Cuenca, sería, ¿no? 12,43 costaría el pasaje. Vamos a ver, desde la ciudad de Macas a Cuenca, sería 15,74. Sería el valor del pasaje en la ruta Macas Quito. No sé si tenemos acá. En una tabla que ya está publicada, vía Macas Quito también es bastante utilizada esta ruta. Hay buses interprovinciales de diferentes operadoras de transporte de pasajeros que recorren esta ruta y en diferentes horarios, en la mañana, tarde y noche. 8 de la mañana con 15 minutos en nuestro servicio informativo, amigos oyentes. Revisamos otra fuente, vámonos a diario El Mercurio. Hospital del IES en Cuenca implementó turnos digitales. Aquí en este diario le indica cómo puede realizar para obtenerlos. Desde finales de abril de este año, el Hospital José Carrasco Arteaga y es de Cuenca, ha implementado este sistema. Más información. Juegos Nacionales Prejuveniles 2026 exhiben las dos caras de los escenarios deportivos de Cuenca. Se acerca ya esta cita deportiva a nivel nacional. Cuenca vuelve a ser el epicentro del deporte nacional. Tras 7 años de espera, la capital azuaya organiza nuevamente los Juegos Nacionales Prejuveniles en un evento de altas expectativas que expone realidades contrastantes en la infraestructura local. Cuenca recibe a las delegaciones del país como una mezcla de
escenarios completamente renovados. Sin embargo, otros, por su severo deterioro, obligaron a cambios de sede de última hora. Bien, entonces, ya lo saben, la capital de Azuaia será sede de estos Juegos Nacionales Prejuveniles 2026. Otra fuente de información, amigos oyentes, vámonos esta vez a diario El Telégrafo. Cárceles, la escuela del crimen, dice esta nota que figura en la portada de El Telégrafo.

El testimonio de un ex privado de libertad atraviesa cuatro tiempos del encierro, el ingreso violento, el aprendizaje del delito, la sobrevivencia y una fuga que visibilizó las grietas de la cárcel de Cotopaxi. Esta serie muestra cómo la prisión castiga, recluta, organiza economías ilegales y adeuda a una rehabilitación, dice esta publicación de diario El Telégrafo.

0: 8 de la mañana con 18 minutos en Olímpica FM, amigas y amigos oyentes. Vamos a revisar una última fuente de información. Es diario, a ver, es ecuadorinmediato.com. La defensa del alcalde Aquiles Álvarez afirmó que durante la audiencia del caso Grillete, ninguno de los agentes, investigadores y peritos que declararon aseguró haber visto a Aquiles Álvarez retirarse el dispositivo de vigilancia electrónica. Además, sostuvo que se expusieron observaciones sobre la cadena de custodia del grillete, la preservación de evidencia y las pericias incorporadas por Fiscalía. Hay un documento que se adjunta, estimados amigos oyentes. Por su parte, acá en otra noticia en el orden político, dice Leonardo Rodríguez, alcalde de Chone y precandidato a la prefectura de Manabí, declinó su candidatura y anunció su apoyo a Marcos Zambrano, rector de la ULEAM y precandidato de ADN para las elecciones seccionales. La Fiscalía General del Estado y la Policía Nacional allanaron varios inmuebles en el norte de Quito dentro de una investigación por presunto cohecho. Los investigados son Milton B., Patricio S., Iván L., jueces de la Corte Nacional de Justicia, por una sentencia de casación que ordenó el pago de 59,3 millones a favor de una empresa china. Tras finalizar el gabinete bilateral con Santiago Peña, presidente de Paraguay, el mandatario presidente Daniel Noboa señaló que la nueva generación de mandatarios tiene la responsabilidad de trabajar en conjunto para ponerse al día con el desarrollo del mundo. Afirmó que la Unión Latinoamericana es necesaria para competir a nivel global y brindar progreso, seguridad, paz, justicia y dignidad a los pueblos de la región. Vamos a escuchar su alocución antes de cerrar este segmento de noticias.
1: ...45 años. Hoy, esta nueva generación de mandatarios tiene la responsabilidad de trabajar en conjunto, de trabajar juntos. Así como en el pasado, de una manera negativa, se juntaban algunas naciones para hacer el mal, dominar de una manera autoritaria e ideológica y afectar a nuestros pueblos, hoy nosotros tenemos la responsabilidad de ponernos al día con el desarrollo del mundo. Hoy Latinoamérica tiene la responsabilidad de unirse, de estar junta. Y esa unión es la que nos tiene que hacer competitivos a nivel mundial. Otros continentes están haciendo lo mismo, están uniéndose, están trabajando, están creando sinergias. Y si nosotros no lo hacemos, no vamos a poder salir adelante y, más importante que todo, no vamos a poder le dar a nuestros pueblos el progreso, la seguridad, la paz, la justicia y la dignidad que tanto necesitan. Hoy celebramos un paso importante dentro de esta unidad y celebramos también como un inicio de una época gloriosa para los pueblos latinoamericanos, una época de unidad y una época en la que vamos a ponernos al día con la necesidad de nuestra gente y vamos a trabajar.

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1: 8 de la mañana con 26 minutos en Olímpica FM, amigos oyentes. 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

0: 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Tenemos ya las 8 de la mañana con 30 minutos en nuestro servicio informativo. Ya tenemos a nuestra primera entrevista. Vamos a aprovechar el tiempo brevemente. Hacemos una pausa comercial y enseguida estamos junto a ustedes.
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4: Las 8 de la mañana con 34 minutos en nuestro servicio informativo. Saludos reiterados en los diferentes cantones, Logroño, Sucúa, Morona, Sevilla, un segmento de Huamboya. A través de la aplicación Radio Garden también estamos con nuestros amigos y coterráneos fuera de la provincia, del país y el continente. Y este momento hemos iniciado una transmisión en la página de Facebook y de YouTube. Siempre el agradecimiento a quienes siguen nuestras redes sociales y se informan de lo que acontece acá en este sector de la región amazónica ecuatoriana, en la ciudad de Macas, capital de la provincia de Morona, Santiago. Queremos dar la bienvenida a nuestro set de entrevistas a Isabel Rodríguez Navarrete, es presidenta de la Fundación Quinsaya, cuya sede está en la capital ecuatoriana, y pues viene a cumplir una importante agenda acá en nuestra ciudad, en un parque remodelado, inclusive, que tomará el nombre más adelante del Parque de la Identidad Amazónica. Son dos parques, el cívico y el central. Así es que con este preámbulo damos la bienvenida a Isabel para tratar el tema que hace relación, el Festival Miradas de Mujeres en las Letras, Pueblos y Nacionalidades, se cumple acá en la ciudad de Macas el día de hoy y mañana. Así es que, estimada Isabel, muy buenos días, bienvenida. Sabemos que regresa a Macas hace algún tiempo atrás, estuvo por acá y entiendo que lo ve un poco cambiado. Muy buenos días, bienvenida.
5: Muy buenos días a toda la gente que nos está escuchando, nos está mirando también. Conversábamos, ¿no?, cómo las radios ahora se han ido también adaptando a la nueva realidad y ahora tenemos que hacer también video en radio. Soy comunicadora también, he tenido la experiencia de trabajar en medios de comunicación y cada vez que visito un medio de comunicación también miro toda esa transformación. Así es que felicitarles también por el trabajo constante que están haciendo, felicitar a la ciudadanía y a la gente de Macas, que veo cómo ha progresado. Sí, efectivamente vine hace muchísimo tiempo atrás. La esencia no se ha perdido, creo yo, de lo que se siente de Macas, que es como una ciudad muy acogedora, muy amigable, ordenada, limpia, y eso lo mantiene la ciudad. Así es, así es, ¿no? Es muy, muy bonita la ciudad. Entonces, felicitar a toda su ciudadanía por eso.
4: Muy bien, cuéntenos ahora, en términos generales, el objetivo de la fundación que la preside usted, Fundación Quinsaya, y nos cogió sorpresa, para ser franco, me enteré a través de redes sociales también de este evento y me pareció bastante importante. Nosotros también estamos involucrados en esto de la cultura, somos miembros fundadores de la Casa de la Cultura acá en nuestra provincia y siempre estamos pendientes de este tipo de eventos.
5: Que sí, gracias por la apertura, el involucramiento también en el ejercicio cultural de nuestras localidades, nuestros territorios. Nosotros como fundación tenemos ya 17 años de vida, la sede está en la ciudad de Quito, pero accionamos en todo el territorio nacional. Trabajamos desde la cultura y el arte como ejes estratégicos para incidir en la sociedad, en propósitos de derechos humanos, inclusión, equidad de género. Por eso trabajamos mucho con grupos de mujeres en situación de vulnerabilidad,

0: de pueblos y nacionalidades, mujeres en movilidad humana. Y el Festival Miradas de Mujeres surge en este contexto. El festival surge en el 2023 de la mano de la Secretaría de Cultura del municipio de Quito en el marco del Día Internacional de la Mujer. Entonces nosotros todos los años arrancamos las actividades en el mes de marzo y damos continuidad a la agenda durante todo el año. Esta edición 2026 está dedicada a pueblos y nacionalidades y también a la literatura. No, si bien es cierto, el festival se abre a todas las artes, pero cada año tiene como una especialidad o se especifica y se especializa en una línea del arte, que en este caso es la literatura. Para nosotros es importante convertirnos también, y eso es lo que hacemos, en una plataforma de difusión y de visibilización de las nuevas voces, ¿no? De las mujeres que están incursionando en el ejercicio artístico, en este caso a través de las letras. Y en ese sentido, de pueblos y nacionalidades, que nos parece que es como el sector que ha tenido menos accesos, ¿no? Y también obviamente nos interesa llegar a aquellos sectores que donde las propuestas artísticas llegan de forma más paulatina quizá. No es como en las grandes ciudades, ¿no? Donde hay una agenda, una propuesta cultural permanente. En los sectores rurales o en los sectores que no son la centralidad, los procesos son distintos. Entonces, a nosotros como fundación nos interesa eso, llegar a estos otros sectores, descentralizar los procesos culturales, democratizarlos, y por eso estamos también en esta bella ciudad. Venimos haciendo un recorrido ya desde el norte del país, desde Otavalo. Ahí arrancamos en marzo con nuestro festival y nuestras actividades. Pasamos por el centro del país, estuvimos en Ambato y ahora llegamos a Macas. Esperamos seguir recorriendo el país. Tenemos una amplia agenda de actividades y que también queremos compartirles.
1: Muy bien, y coincidencialmente van a estrenar el parque remodelado del que hablaban en la introducción de esta entrevista. Entendemos que igualmente el municipio pues brindará las facilidades para realizar eventos en el futuro. Estos eventos que entiendo va a tener mucha acogida. Contémosle, Isabel, a la ciudadanía, ¿cómo está prevista entonces la agenda que va a llevarse a efecto el día de hoy y mañana?
0: Sí, primero felicitarles por ese espacio que tienen ahí, que tiene la ciudad de Macas, un espacio que hay que darle mucha vida, y nos honra muchísimo iniciar con el Festival Miradas de Mujeres, arrancar con las actividades. Nosotros tenemos una agenda amplia. Tenemos hoy, inauguramos el festival a las 10 de la mañana aquí para la ciudad de Macas, con un evento protocolario, bienvenida, saludo de autoridades. Sí nos han acogido, nos ha acogido el municipio, nos ha facilitado los espacios sobre todo. Y la Casa de la Cultura también, tenemos presentaciones artísticas de grupos de danza tradicional, danza macabea, una mujer cantante que nos va a acompañar, una artista bellísima que va a estar participando. Todo esto es colaboración de la Casa de la Cultura, a quien extendemos nuestro agradecimiento.
1: La difusión también entiendo que les ayudaron.
0: Así es, en la difusión ha estado también la colega periodista Eli Cuesta, Elizabeth Cuesta, exactamente, con Casa Independiente Amazónica, a quien también hacemos llegar un agradecimiento, porque todos, usted sabe, colega, que el trabajo cultural es un trabajo de hormiga, es un trabajo de colaboración, porque a nivel presupuestario cada vez somos más afectados, entonces tenemos pocos recursos para hacer las actividades, y en ese sentido sumar estas acciones es importante. Entonces agradecerles públicamente el granito de arena que cada uno de ellos está poniendo. Entonces tenemos esta inauguración con presentaciones artísticas, y luego de ello tenemos un evento de premiación a dos escritoras amazónicas que fueron seleccionadas en el concurso literario Miradas de Mujeres. Nosotros,
1: ¿una de ellas es Raquel Antuni?
0: Mireya Guinda.
1: Ah, ya. Mireya.

0: Ella es una de las ganadoras, es de la provincia de Napo. Nosotros tenemos dentro del festival un concurso nacional de literatura. Esta edición estaba dedicada a pueblos y nacionalidades, por lo tanto tenemos 6 obras literarias de mujeres de pueblos y nacionalidades, siendo 2 de Imbabura, 2 de Tungurahua y 2 de la provincia de Napo. Entonces tenemos el evento que hemos traído acá, pues contempla el reconocimiento y la premiación a las 2 compañeras de la Amazonía que fueron seleccionadas en este concurso. Una de ellas recibe el segundo premio, se hace acreedora al segundo premio del festival, que es un premio económico que entrega la Fundación Quimsaya, y el otro es una mención de honor. Ella obtuvo el sexto lugar, entonces recibe una mención de honor. Luego de aquello tenemos ya el evento, un espacio de debate, de conversación entre mujeres de la localidad, escritoras, poetisas, gestoras también que están haciendo y creando, ¿no? Desde la palabra aquí. La idea de este espacio es conversar un poquito de el trabajo de la mujer desde el territorio, el trabajo cultural de la mujer desde el territorio. Entonces, es un espacio básicamente para intercambiar ideas, conversar con el público también. Y ahí termina la jornada más formal, digamos, protocolaria. A las 2 de la tarde iniciamos la grabación de un podcast. Tenemos como parte del festival también un podcast que se llama Miradas de Mujeres y que está en Spotify y YouTube, y que es una plataforma cultural de difusión y visibilización para las nuevas voces artísticas del país de mujeres, ¿no? Entonces, tuvimos ya una primera temporada dedicada a mujeres en situación de movilidad y esta segunda temporada está dedicada a mujeres de pueblos y nacionalidades. Estamos estrenando la segunda temporada el próximo miércoles, así es que invitarles a que nos sigan en nuestras redes. Estamos como Miradas de Mujeres en YouTube perdón, en Spotify estamos como Miradas de Mujeres Quimsaya. Y en YouTube como Quimsaya. Ustedes buscan Quimsaya, Miradas de Mujeres y nos encuentran ahí. Igual vamos a hacer una promoción a través de nuestras redes, a través de medios también, para lanzar este podcast. Aquí vamos a grabar, hacemos todo un esfuerzo para poder grabar en territorio, en cada uno de los territorios o las regiones, por lo menos amazónica en este caso, de este podcast. Y en la tarde, a partir de las 2, también tenemos un taller de capacitación totalmente gratuito para mujeres que estén interesadas en fortalecer sus capacidades de redacción, de escritura, de crear historias, ¿no? De narrar sus historias. Venimos de una experiencia muy bonita en Ambato, ahí hicimos un taller, estamos dando continuidad a la escrit al taller a las talleristas, con quienes seguimos trabajando en sus creaciones artísticas con la finalidad de publicar una revista que compile todas las obras que están trabajando las compañeras en cada territorio.
1: Muy bien, ¿cuál es el sentir de las mujeres a ser tomadas en cuenta en este tipo de actividades que les permite visibilizar precisamente su aporte a la cultura? Hablaba usted de cada vez van reduciendo presupuestos en vez de ir aumentando, porque la actividad cultural es la que nos permite identificarnos en el mundo entero. ¿Cómo ha sido la reacción en todo caso de las mujeres?
0: Muy, muy gratificante, creo, para nosotros también que llevamos el proceso recibir este feedback, esta retroalimentación de las mujeres que ganan, por ejemplo, los reconocimientos o los premios, se sienten muy contentas, muy incluidas en este proceso. Y muy, muy abiertas también a compartir sus creaciones, ¿no? También es importante decir que nosotros sentimos, y eso quiero transmitirles un poco, lo que las mujeres en los talleres comparten. Y entonces son procesos que necesitan, son compañeras que necesitan estos espacios. Porque los espacios, por ejemplo, de taller de creación literaria y oralidad, que es el taller que está todavía abierto, si usted quiere inscribirse, es a las 2 de la tarde, en la misma plaza cívica de aquí de Macas. En estos espacios, las mujeres lo que nos demuestran es, primero, una sensibilidad hacia los procesos, aunque no sean artistas, aunque no sean escritoras, ¿no? Una necesidad de contar sus historias, de contar su identidad, de contar su cultura. Y luego también una sororidad, un compañerismo entre todas y una sensibilidad para compartir esas cosas que a veces están muy adentro, muy profundas y que no lo sacamos con facilidad. En los talleres lo hacen, a veces han llorado, ¿no? Es para nosotros un proceso terapéutico también, de acompañamiento a cosas y la vida mismo, que a veces es dura y que a veces para las mujeres es aún más dura, y sobre todo en sectores donde hay mucho machismo. Entonces, estos espacios se convierten también en espacios de fortaleza para ellas, de ayuda de alguna manera, de echarles una manito muy pequeñita, porque hay muchísimo que hacer con respecto a la inclusión, a los derechos de las mujeres. Pero sí, nosotros como festival y a través de estos procesos de capacitación queremos como aportar con un pequeño granito para mejorar esas situaciones.
1: ¿Y cómo es el proceder de las instituciones, quizá empresa privada, que pueda contribuir para la realización de estas agendas en diferentes lugares del país?
0: Ha sido difícil, es difícil. Como comentábamos, el tema, el ámbito cultural en el país ha sido afectado tremendamente. Nosotros desde Fundación Quimsaya tenemos una expertise en la gestión cultural. Trabajamos desde, una de nuestras líneas es la gestión cultural, y aplicamos a todos los fondos concursables que tiene el Estado. De hecho, el Festival Miradas de Mujeres tiene un fondo del IFAIC, que es de la Subsecretaría de Cultura, y con eso podemos hacer este tipo de actividades. Pero las agendas que proponemos cada vez son más complejas, más llenas, y los presupuestos que nos dan son cada vez más reducidos. Entonces, ¿qué es lo que nos toca hacer? Gestionar más apoyos territoriales. Y ahora con la reforma del COTAD, todos esos procesos se han complejizado. No tenemos, ¿qué es lo que nos dicen los GADs, por ejemplo? Los GADs nos dicen, con la reforma del COTAD no podemos involucrarnos en temas culturales, no podemos apoyar, no podemos erogar, no podemos aportar con fondos económicos. Entonces, lo que nos están dando son…
1: Lo están relacionando con actividades festivas, ¿no? Por ahí creo que va el asunto de frenando esto de los presupuestos, pero no se dan cuenta que también existe una planificación técnica en el ámbito cultural, que esto no debe desmayar, más bien debe ser apoyado.
0: Totalmente. Si bien es cierto, sí que muchas GATS dedican gran parte, mayoritariamente, su presupuesto a cuestiones festivas, que la fiesta cantonal, que la fiesta, el aniversario, que la elección de la reina, cosas así.
1: De obras.
0: Exacto. Y eso sí hay que ir como trabajando, ¿no? Sin embargo, estas modificaciones nos han afectado a toda la gente que trabajamos por la cultura en el país, porque ahí está metido todo, ¿no? En esta reforma. No solo están afectando, digamos, o incidiendo en el tema de cómo se utiliza el presupuesto, sino eliminando presupuestos para procesos culturales muy importantes para la ciudadanía. La cultura, el arte es parte de la humanidad, ¿no? Es aquello que permite mostrar la belleza de lo que somos como seres humanos, y eso nos lo están quitando. Entonces, a nosotros, digamos, nosotros como gestores culturales hacemos todo lo mejor, hacemos todo el esfuerzo posible, pero no podemos vivir, digamos, nos están ahorcando también de esa manera.
1: Bien, en todo caso, estimada Isabel, ¿cuáles son las el mensaje final y la invitación, pues, reiterada a la ciudadanía para que participe de esta agenda que se va a cumplir hoy y mañana.
0: Sí, hacerles una cordial invitación para que nos acompañen en esta

0: La fiesta de las letras, de las artes, que ha llegado acá a la ciudad de Macas, que convoca también a otros sectores aledaños a la ciudad, están cordialmente invitados, son actividades totalmente gratuitas, hay eventos de artísticos, digamos, hay capacitación, hay eventos de premiación, hay la grabación del podcast que vamos a salir también desde la plaza, que es un espacio muy bonito que queremos aprovechar, además que es el símbolo, ¿no?, de lo que es Macas, está la iglesia de fondo, queremos sacar todo eso. Y claro, difundir lo que es la ciudad también. Entonces, cordialmente invitados. Mi mensaje final es que la ciudad se mantenga así, tan bonita como es, tan amigable, tan acogedora, y que por favor sigan dándole vida a esos espacios que han creado desde todos los, con el aporte de todos los ciudadanos, ¿no?, todas las ciudadanas, que le den vida, que generen procesos artísticos, culturales, que tienen una gran riqueza en la Amazonía de identidades, de pueblos, de sabiduría ancestral que se debe mantener, y estos espacios se deben llenar de eso, de pura vida, como es la selva, ¿no?
1: Muchísimas gracias. La presencia de Isabel Rodríguez Navarrete, presidenta de la Fundación Kim Saya, nos ha venido a dar a conocer pues la realización de esta actividad, el Festival Miradas de Mujeres en las Letras, Pueblos y Nacionalidades, que se llevará a efecto el día de hoy y mañana en el nuevo Parque de la Identidad Amazónica. Estimados amigos oyentes, invitados cordialmente. Vamos prácticamente cerrando nuestra primera emisión informativa. Les esperamos a partir de las 12 horas, estimados amigos oyentes, con más información. Muy buenos días.
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0: tal, amigas y amigos oyentes de Olímpica FM? Buenas tardes ya. Tienen todos ustedes y bienvenidos a nuestra emisión central de noticias a través de Olímpica 97.7. 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Consideramos importante, amigas y amigos oyentes, que escuchemos a la presidenta de la Fundación Kim Saya. Está acá en nuestra ciudad cumpliendo precisamente un importante festival que se inauguró hace pocos instantes en una de las localidades del nuevo y remodelado Parque Cívico, Festival Miradas de Mujeres en las Letras. Vamos a más adelante a compartir el material de este evento inaugural, pero antes quisiéramos escuchar un poco los antecedentes de esta fundación, cuáles los objetivos y qué agenda se viene a cumplir acá en la ciudad de Macas. Vamos a comenzar entonces a compartir este diálogo, mejor dicho, con Isabel Rodríguez, presidenta de esta fundación.
1: También adaptando la nueva realidad y ahora tenemos que hacer también video en radio. Soy comunicadora también, he tenido la experiencia de trabajar en medios de comunicación y cada vez que visito un medio de comunicación también miro toda esa transformación. Así es que felicitarles también por el trabajo constante que están haciendo, felicitar a la ciudadanía y a la gente de Macas, que veo cómo ha progresado. Sí, efectivamente vine hace muchísimo tiempo atrás. La esencia no se ha perdido, creo yo, de lo que se siente de Macas, que es como una ciudad muy acogedora, muy amigable, ordenada, limpia, y eso lo mantiene la ciudad. Calles amplias, ¿no? Así es, ¿no? Es muy, muy bonita la ciudad. Entonces, felicitar a toda su ciudadanía por eso.
0: Muy bien, cuéntenos ahora, en términos generales, el objetivo de la fundación que la preside usted, Fundación Kim Saya, y nos cogió sorpresa, para ser franco. Me enteré a través de redes sociales también de este evento y me pareció bastante importante. Nosotros también estamos involucrados en esto de la cultura. Somos miembros fundadores de la Casa de la Cultura acá en esta provincia y siempre estamos pendientes de este tipo de eventos.
1: Que sí, gracias por la apertura, el involucramiento también en el ejercicio cultural de nuestras localidades, nuestros territorios. Nosotros como fundación tenemos ya 17 años de vida, la sede está en la ciudad de Quito, pero

0: accionamos en todo el territorio nacional. Trabajamos desde la cultura y el arte como ejes estratégicos para incidir en la sociedad, en propósitos de derechos humanos, inclusión, equidad de género. Por eso trabajamos mucho con grupos de mujeres en situación de vulnerabilidad, de pueblos y nacionalidades, mujeres en movilidad humana. Y el Festival Miradas de Mujeres surge en este contexto. El festival surge en el 2023 de la mano de la Secretaría de Cultura del municipio de Quito en el marco del Día Internacional de la Mujer. Entonces, nosotros todos los años arrancamos las actividades en el mes de marzo y damos continuidad a la agenda durante todo el año. Esta edición 2026 está dedicada a pueblos y nacionalidades y también a la literatura. No, si bien es cierto, el festival se abre a todas las artes, pero cada año tiene como una especialidad o se especifica y se especializa en una línea del arte, que en este caso es la literatura. Para nosotros es importante convertirnos también, y eso es lo que hacemos, en una plataforma de difusión y de visibilización de las nuevas voces, ¿no? De las mujeres que están incursionando en el ejercicio artístico, en este caso a través de de las letras. Y en ese sentido, de pueblos y nacionalidades, que nos parece que es como el sector que ha tenido menos accesos, ¿no? Y también, obviamente, nos interesa llegar a aquellos sectores donde las propuestas artísticas llegan mucho, llegan menos, llegan de forma más paulatina, quizá. No es como en las grandes ciudades, ¿no? Donde hay una agenda, una propuesta cultural permanente. En los sectores rurales o en los sectores que no son la centralidad, los procesos son distintos. Entonces, a nosotros como fundación nos interesa eso, llegar a estos otros sectores, descentralizar los procesos culturales, democratizarlos, y por eso estamos también en esta bella ciudad. Venimos haciendo un recorrido ya desde el norte del país, desde Otavalo. Ahí iniciamos, arrancamos en marzo con nuestro festival y nuestras actividades. Pasamos por el centro del país, estuvimos en Ambato y ahora llegamos a Macas. Esperamos seguir recorriendo el país. Tenemos una amplia agenda de actividades y que también queremos compartirles.
1: Muy bien, y coincidencialmente van a estrenar el parque remodelado del que hablaban en la introducción de esta entrevista. Entendemos que igualmente el municipio pues brindará las facilidades para realizar eventos en el futuro. Estos eventos que entiendo va a tener mucha acogida. Contémosle, Isabel, a la ciudadanía, ¿cómo está prevista entonces la agenda que va a llevarse a efecto el día de hoy y mañana?
0: Sí, primero felicitarles por ese espacio que tienen ahí, que tiene la ciudad de Macas, un espacio que hay que darle mucha vida, y nos honra muchísimo iniciar con el Festival Miradas de Mujeres, arrancar con las actividades. Nosotros tenemos una agenda amplia. Hoy inauguramos el festival a las 10 de la mañana aquí para la ciudad de Macas, con un evento protocolario, bienvenida, saludo de autoridades. Sí, nos han acogido, nos ha acogido el municipio, nos ha facilitado los espacios sobre todo, y la Casa de la Cultura también. Tenemos presentaciones artísticas de grupos de danza tradicional, danza macabea, una mujer cantante que nos va a acompañar, una artista bellísima que va a estar participando. Todo esto es colaboración de la Casa de la Cultura, a quien extendemos nuestro
1: La
0: agradecimiento.
1: difusión también entiendo que les ayudaron
0: Así es,
1: la
0: en la
1: Casa de Cultura.
0: difusión ha estado también la colega periodista Eli Cuesta, Elizabeth.
1: Elizabeth Cuesta.
0: Elizabeth West, Cuesta, exactamente, con Casa Independiente Amazónica, a quien también hacemos llegar un agradecimiento, porque todos, usted sabe, colega, que el trabajo cultural es un trabajo de hormiga, es un trabajo de colaboración, porque a nivel presupuestario cada vez somos más afectados. Entonces, tenemos pocos recursos para hacer las actividades y en ese sentido sumar estas acciones es importante. Entonces, agradecerles públicamente el granito de arena que cada uno de ellos está poniendo. Entonces, tenemos esta inauguración con presentaciones artísticas y luego de ello tenemos un evento de premiación a dos escritoras amazónicas que fueron seleccionadas en el concurso literario Miradas de Mujeres.
1: Una de
0: Nosotros,
1: ellas es Raquel
0: no,
1: Antuni, ¿no?
0: no, Mireya Guinda,
1: Mireya.
0: ella es una de las ganadoras, es de la provincia de Napo. Nosotros tenemos dentro del festival un concurso nacional de literatura. Esta edición estaba dedicada a pueblos y nacionalidades, por lo tanto tenemos seis obras literarias de mujeres de pueblos y nacionalidades, siendo dos de Imbabura, dos de Tungurahua y dos de la provincia de Napo. Entonces tenemos el evento que hemos traído acá, pues contempla el reconocimiento y la premiación a las dos compañeras de la Amazonía que fueron seleccionadas en este concurso. Una de ellas recibe el segundo premio, se hace acreedora al segundo premio del festival, que es un premio económico que entrega la Fundación Quimsaya, y el otro es una mención de honor. Ella obtuvo el sexto lugar, entonces recibe una mención de honor. Luego de aquello tenemos ya el evento, un espacio de debate, de conversación entre mujeres de la localidad, escritoras, poetisas, gestoras también que están haciendo y creando, ¿no? Desde la palabra aquí. La idea de este espacio es conversar un poquito de el trabajo de la mujer desde el territorio, el trabajo cultural de la mujer desde el territorio. Entonces, es un espacio básicamente para intercambiar ideas, conversar con el público también. Y ahí termina la jornada más formal, digamos, protocolaria. A las 2 de la tarde iniciamos la grabación de un podcast. Tenemos como parte del festival también un podcast que se llama Miradas de Mujeres y que está en Spotify y YouTube. Y que es una plataforma cultural de difusión y visibilización para las nuevas voces artísticas del país de mujeres, ¿no? Entonces, tuvimos ya una primera temporada dedicada a mujeres en situación de movilidad y esta segunda temporada está dedicada a mujeres de pueblos y nacionalidades. Estamos estrenando la segunda temporada el próximo miércoles, así es que invitarles a que nos sigan en nuestras redes. Estamos como Miradas de Mujeres en YouTube perdón, en Spotify estamos como Miradas de Mujeres Quimsaya. Y en YouTube como Quimsaya. Ustedes buscan Quimsaya, Miradas de Mujeres y nos encuentran ahí. Igual vamos a hacer una promoción a través de nuestras redes, a través de medios también, para lanzar este podcast. Aquí vamos a grabar, hacemos todo un esfuerzo para poder grabar en territorio, en cada uno de los territorios o las regiones, por lo menos amazónica en este caso, de este podcast. Y en la tarde, a partir de las 2, también tenemos un taller de capacitación totalmente gratuito para mujeres que estén interesadas en fortalecer sus capacidades de redacción, de escritura, de crear historias, ¿no? De narrar sus historias. Venimos de una experiencia muy bonita en Ambato. Ahí hicimos un taller, estamos dando continuidad a la escrit al taller a las talleristas con quienes seguimos trabajando en sus creaciones artísticas con la finalidad de publicar una revista que compile todas las obras que están trabajando las compañeras en cada territorio.
1: Muy bien, ¿cuál es el sentir de las mujeres a ser tomadas en cuenta en este tipo de actividades que les permite visibilizar precisamente su aporte a la cultura? Hablaba usted de cada vez van reduciendo presupuestos en vez de ir aumentando, porque la actividad cultural es la que nos permite identificarnos en el mundo entero. ¿Cómo ha sido la reacción en todo caso de las mujeres?
0: Es muy, muy gratificante, creo, para nosotros también que llevamos el proceso recibir este feedback, esta retroalimentación de las mujeres que ganan, por ejemplo, los reconocimientos o los premios, se sienten muy contentas, muy incluidas en este proceso, y muy, muy abiertas también a compartir sus creaciones, ¿no? También es importante decir que nosotros sentimos, y eso quiero transmitirles un poco, lo que

0: las mujeres en los talleres comparten. Y entonces son procesos que necesitan, son compañeras que necesitan estos espacios. Porque los espacios, por ejemplo, de taller de creación literaria y oralidad, que es el taller que está todavía abierto, si usted quiere inscribirse, es a las 2 de la tarde, en la misma plaza cívica de aquí de Macas. En estos espacios, las mujeres lo que nos demuestran es, primero, una sensibilidad hacia los procesos, aunque no sean artistas, aunque no sean escritoras, ¿no? Una necesidad de contar sus historias, de contar su identidad, de contar su cultura. Y luego también una sororidad, un compañerismo entre todas y una sensibilidad para compartir esas cosas que a veces están muy adentro, muy profundas y que no lo sacamos con facilidad. En los talleres lo hacen, a veces han llorado, ¿no? Como es para nosotros un proceso terapéutico también, de acompañamiento a cosas y la vida mismo, que a veces es dura y que a veces para las mujeres es aún más dura, y sobre todo en sectores donde hay mucho machismo. Entonces, estos espacios se convierten también en espacios de fortaleza para ellas, de ayuda de alguna manera, de echarles una manito muy pequeñita, porque hay muchísimo que hacer con respecto a la inclusión, a los derechos de las mujeres. Pero sí, nosotros como festival y a través de estos procesos de capacitación, queremos como aportar con un pequeño granito para mejorar esas situaciones.
1: ¿Y cómo es el proceder de las instituciones, quizá empresa privada, que pueda contribuir para la realización de estas agendas en diferentes lugares del país?
0: Ha sido difícil, es difícil. Como comentábamos, el tema, el ámbito cultural en el país ha sido afectado tremendamente. Nosotros desde Fundación Quimsaya tenemos una expertise en la gestión cultural. Trabajamos desde, una de nuestras líneas es la gestión cultural, y aplicamos a todos los fondos concursables que tiene el Estado. De hecho, el Festival Miradas de Mujeres tiene un fondo del IFAIC, que es de la Subsecretaría de Cultura, y con eso podemos hacer este tipo de actividades. Pero las agendas que proponemos cada vez son más complejas, más llenas, y los presupuestos que nos dan son cada vez más reducidos. Entonces, ¿qué es lo que nos toca hacer? Gestionar más apoyos territoriales. Y ahora con la reforma del COTAD, todos esos procesos se han complejizado. No tenemos, ¿qué es lo que nos dicen los GADs, por ejemplo? Los GADs nos dicen, con la reforma del COTAD no podemos involucrarnos en temas culturales, no podemos apoyar, no podemos erogar, no podemos aportar con fondos económicos. Entonces, lo que nos están dando son...
1: Lo están relacionando con actividades festivas, ¿no? Por ahí creo que va el asunto de frenando esto de los presupuestos, pero no se dan cuenta que también existe una planificación técnica en el ámbito cultural, que esto no debe desmayar, más bien debe ser apoyado.
0: Totalmente. Si bien es cierto, sí que muchas GATs dedican gran parte, mayoritariamente, su presupuesto a cuestiones festivas, que la fiesta cantonal, que la fiesta, el aniversario, que la elección de la reina, cosas así.
1: De obras.
0: Exacto. Y eso sí hay que ir como trabajando, ¿no? Sin embargo, estas modificaciones nos han afectado a toda la gente que trabajamos por la cultura en el país, porque ahí está metido todo, ¿no? En esta reforma. No solo están afectando, digamos, o incidiendo en el tema de cómo se utiliza el presupuesto, sino eliminando presupuestos para procesos culturales muy importantes para la ciudadanía. La cultura, el arte es parte de la humanidad, ¿no? Es aquello que permite mostrar la belleza de lo que somos como seres humanos, y eso nos lo están quitando. Entonces, nosotros, digamos, nosotros como gestores culturales hacemos todo lo mejor, hacemos todo el esfuerzo posible, pero

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10: Antes de continuar, quisiera recordarle, amigos oyentes, que la unidad educativa particular Emanuel está ya, tiene abiertas sus admisiones a diferentes niveles de educación. En High School le ofrece educación con principios y valores cristianos, sistema de aprendizaje, tutorial, aulas con más de 25 alumnos, robótica, inglés avanzado, clubs, aulas con tecnología, espacios de recreativos seguros. 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Vamos a seguir, amigos oyentes, con un saludo cordial. Saludos cordiales a quienes están ya en la página de Facebook y YouTube conectados a través de las redes sociales. Estamos en la segunda emisión informativa en este 30 de julio de 2026. Vamos a compartir en esta ocasión material informativo del evento de inauguración de un importantísimo festival que se está llevando a cabo el día de hoy y el día de mañana. Estamos, y acá justamente estuvo pues la presidenta de esta fundación que anticipó precisamente esta actividad que se viene preparándose y pues hoy se le está ya

desarrollando en el parque, en los parques remodelados de nuestra ciudad de Macas. Vamos entonces a compartir las diferentes intervenciones que se dieron en este evento, estimados amigos oyentes. La inauguración estuvo Mercy Medina, presidenta del Consejo Cantonal de Protección de Derechos, también Isabel Rodríguez, presidenta de la Fundación Quimsaya. Igualmente la intervención de una artista que es parte de este proyecto, Kuki Sisa, desde la provincia del Napo, es una cantautora. Así es que vamos a compartir el resumen de lo que fue este acto de inauguración de un importante festival de mujeres que se desarrolla el día de hoy en nuestra ciudad de Macas.

0: nuestra ciudad de Macas.
1: Sobre todo con un tema muy importante de lo que es prevenir y erradicar la violencia contra la mujer. Se tiene una ordenanza que se aprobó en el 2023 y en abril del año 2026 se realizó ya una mesa temática que estamos trabajando, elaborando un plan tetranual del cantón Córdoba. ¿Para qué? Porque esto es un trabajo colectivo, un trabajo donde todos formamos parte para alzar la voz de lo que realmente se necesita en nuestro cantón. Tomemos en cuenta que la provincia de Morona-Santiago es la segunda provincia en lo que se tiene de violencia intrafamiliar. Estamos ya aportando un grano de arena, que no es un paso que tal vez ustedes pueden visibilizar, porque es un trabajo día a día, con un granito de arena se está trabajando, pero sí tenemos que destacar el apoyo que desde el gobierno municipal del cantón Morona, del alcalde y sus concejales, han formado parte para que esta ordenanza tenga vida. Decirles de que a través de estos eventos, de estos espacios, siempre en lo que es el Consejo Cantonal de Protección de Derechos, siempre tratamos de proteger lo que más queremos, porque para nosotros el tema colectivo de lo que es la mujer es algo muy importante, porque mujer abarca mucho más de belleza, mujer abarca la fuerza, abarca esa fortaleza, la dignidad y el respeto. Entonces eso es lo que nosotros queremos levantar dentro de este ámbito, y agradecerles por este espacio, que son espacios importantes donde se hace conocer y se visibilizan los trabajos que se vienen realizando, porque no solo a través del Consejo Cantonal con el señor alcalde, no solo nosotros trabajamos en lo que son obras de infraestructura, obras físicas, como podemos nosotros ver este espacio, que a veces lo visibilizamos como un espacio tal vez de infraestructura, pero este espacio de infraestructura abarca mucho más de eso, como estos espacios que tenemos la oportunidad nosotros de poder compartir, poder tener un espacio para alzar la voz de las mujeres, y eso es lo que ahora nosotros podemos destacar también y decirles que el compromiso a través del Consejo Cantonal de Protección de Derechos, las puertas están abiertas. Visítenos y nosotros somos para escucharles y que alcen la voz, porque nunca debemos bajar la cabeza ni bajar la voz. Al contrario, tenemos que ser lo que somos. Muchísimas gracias y muy buenos días.
2: Por los derechos de las mujeres, de la niñez, la adolescencia, a través del arte y la cultura a nivel nacional. El Festival Miradas de Mujeres en las Letras, en esta edición dedicada a pueblos y nacionalidades, surge en el 2023 de la mano de también del municipio de Quito, que nos apoyó, y surge en el marco del Día Internacional de la Mujer. Todos los años el festival arranca en marzo y se extiende a través de todo el año en diferentes territorios. Nuestro objetivo es convertirnos en una plataforma que conecte a las mujeres artistas y a las mujeres de todos los sectores del país, sobre todo de los sectores rurales, de pueblos y nacionalidades, y que acerque las propuestas artísticas de las mismas mujeres ecuatorianas, que a veces, muchas veces está invisibilizado, que acerque a la ciudad.

0: en la Amplia tenemos un concurso nacional de literatura todos los años. Este año está dedicado a pueblos y nacionalidades y tenemos 6 ganadoras, 2 representantes de aquí de la Amazonía ecuatoriana que justamente premiaremos el día. Tenemos un taller de creación literaria y oralidad dedicado también a mujeres de diversos sectores, pueblos y nacionalidades, grupos de mujeres, redes de mujeres, mujeres en situación de vulnerabilidad, están bienvenidas y a participar de este taller que es totalmente gratuito. Tenemos un espacio de conversación que es justamente este, a través del cual vamos a intercambiar ideas, vamos a intercambiar posiciones de cómo es el trabajo literario, el trabajo cultural desde los diferentes territorios. Así es que agradecer muchísimo a las autoridades que nos han acogido, a las instituciones que nos han acogido en la ciudad de Macas y su territorio, el señor alcalde, el municipio, la Casa de la Cultura, que nos ha ayudado bastante con la difusión, con una serie de actividades. Ustedes saben que el trabajo cultural es un trabajo de hormiga, es un trabajo de sumar esfuerzos. Ahora que los apoyos institucionales están reducidos, pues la suma de apoyos y la suma de colaboraciones es muy importante para nosotros, por lo que agradecemos muchísimo a la mesa directiva que también nos está acompañando el día, la presencia también de las ganadoras, de las mujeres ganadoras del concurso literario que están representando la Amazonía ecuatoriana, agradecerles la presencia de ellas y a toda la ciudadanía de Macas y sus alrededores, pues muchísimas gracias por acoger el Festival Miradas de Mujeres. Queremos darle vida a este espacio porque los edificios no son nada si no están llenos de gente, si no están llenos de actividades y en este caso de miradas de mujeres de las letras, pueblos y nacionalidades. Así es que muchísimas gracias por acogernos y esperamos dejarles un granito de arena también aportando a la fuerza de las mujeres, a la reivindicación de sus derechos y al apoyo que deben recibir también todos nosotros aquí. Muchísimas gracias.
1: Muy buenos días. Bueno, primeramente siempre en cada intervención expreso mi idioma natal, que es el chiripano quichua amazónico. ¿Sí? Soy de la provincia de Napo, soy publicista, artista, gestora cultural, cantautora de mis propios temas musicales. Este tema, este espacio, estas voces de mujeres lo hago yo. Yo lo que canto son mis temas inéditas. He hecho poemas, las canciones que yo realizo son canciones hechas con identidad, con costumbres y tradiciones de nuestra Amazonía, más que todo de mi cultura quichua, quichua amazónica. Muchas gracias, gracias a la Fundación que me han hecho esa bonita invitación para estar presente aquí. Ya vivo 5 años aquí en la ciudad de Macas y es una ciudad muy acogedora. Y gracias por esto. Aquí viven muchas culturas, muchas etnias. Y gracias por estar presente en este repertorio musical que les voy a deleitar con mucho cariño.

conversación, de intercambio de ideas aquí con mujeres destacadas de aquí de la ciudad de

0: también hoy en la tarde vamos a rodar un podcast. El festival cuenta con un podcast como parte de la estrategia de comunicación y visibilización que justamente está creada para las mujeres creadoras, aquellas que las nuevas voces, que en este caso están desde la Amazonía. Muy amables, gracias por acogernos en este espacio.
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Las 12 y 47 minutos, amigos oyentes, en Olímpica 97.7. 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

Otra de nuestras fuentes que incorporamos va a ser también el Semanario El Observador, tiene su página de Facebook. Este medio es un medio impreso que se mantiene todavía activo, circula en diferentes provincias de la región amazónica, se imprime en la ciudad del Puyo, acá también en Radio Olímpica, Favisa Agencia Publicitaria, receptamos anuncios publicitarios, igual también extractos judiciales y publicidad, así como noticias para que puedan ser visualizados en este medio impreso y también en la página de Facebook. Y en la página de Facebook precisamente tenemos una nota importante, amigos oyentes. Dice, no solo recibimos un premio, hoy Napo Archidona recibe el reconocimiento al trabajo, la visión y el compromiso de un pueblo que cree en su futuro. Es una noticia de orden regional, por eso lo compartimos con ustedes. Ver el nombre de la provincia de Napo y de Archidona, la bella anunciada como ganador del primer Hábitat de Ecuador 2026, es un momento que nos llena de emoción y orgullo. Es la confirmación de que los sueños construidos con planificación, participación ciudadana y liderazgo pueden convertirse en referentes para todo el país. Este reconocimiento pertenece a la alcaldesa magíster Amada Grefa, al Consejo Municipal y a cada profesional de las direcciones de Planificación, Turismo y Cooperación Internacional, a las demás dependencias municipales que sumaron esfuerzos y de manera muy especial a las familias del barrio San Agustín, quienes hicieron suyo este proyecto desde el primer día. Hoy celebramos, dice, mucho más que un galardón, celebramos que Archidona demuestre al Ecuador y al mundo que el desarrollo sostenible, la resiliencia y la inclusión se construyen cuando autoridades, equipo técnico y ciudadanía avanzan con un mismo propósito que, así entonces finaliza la nota, que este sea nuevo punto de partida para seguir transformando nuestro cantón con esperanza y trabajo, y además con unidad. 12:54 minutos en Olímpica 97.7.

0: Acto especial en homenaje al primer aniversario de fundación de la Asociación de Docentes Jubilados en el Cantón Palora y por el Día del Educador Jubilado. Vamos a compartir parte de lo que fue este importante evento realizado en el Cantón Palora, acá en nuestra provincia de Morona, Santiago.
1: También queremos invitar
2: señor alcalde,
1: no va a, estar a la señora alcalde,
2: hoy va a estar presente
1: el representante de la Casa
2: también
1: comisaria nacional
2: jefa
1: política, de la Casa Cantón, para la comisaria de policía.
2: La comisaria nacional también.
1: A la señora jefe del Benemérito Cuerpo de Bomberos de la Superior Cantón Palora, la licenciada Neina Carrillo.
3: Eso. Para junto con nosotros conmemorar el primer aniversario de la creación de la Asociación de Jubilados del Cantón Palora. Esperamos que este programa realizado por todos los miembros de nuestra asociación sea de completo agrado para ustedes. Autoridades y compañeros, bienvenidos a este programa. Muchas gracias.

0: Muchísimas gracias al licenciado Alejandro Rojas. 3. Ofrecimiento del acto a cargo de la licenciada Marcela Belén.
1: Buenos días con todos, distinguida miembros de la mesa directiva, invitados acá en esta mañana especial, mujeres y hombres ilustres que hicieron historia y sembraron mucha semilla fructífera para este cantón, mis estimados compañeros y compañeras de la Asociación de Maestros Jubilados. Permitidme en esta mañana compartir con ustedes el espíritu mismo de la asociación. ¿Qué somos? ¿Qué queremos? ¿Qué sentimos? Para ello, quiero en esta mañana entonces compartir unas ideas, un pensamiento. La jubilación no significa dejar de servir, significa abrir un camino, un nuevo capítulo de vida, donde la experiencia se convierte en sabiduría y el ejemplo sigue iluminando el camino de quienes vienen detrás. En esta conmemoración nace con un noble propósito, rendir un justo homenaje a los hombres y mujeres que entregaron los mejores años de su vida al trabajo, al servicio del país, de nuestro cantón, pero al mismo tiempo fortalecer la defensa de políticas que dignifiquen y protejan los derechos de las personas adultas mayores. Hoy nosotros, los jubilados, docentes de Panora, nos sentimos orgullosos de formar parte de esta historia. Como asociación, hemos comprendido que la verdadera fortaleza está en la unidad. Por ello, cultivamos el compañerismo mediante reencuentros que fortalecen la amistad. Compartimos experiencias y anécdotas que enriquecen nuestra memoria. Disfrutamos de conversaciones amenas y promovemos actividades como el deporte, la danza y los juegos recreativos, convencidos de que una mente activa y un cuerpo en movimiento son pilares del bienestar. Nos mantenemos unidos porque valoramos la interacción social, familiar y el desarrollo integral del ser humano. Sabemos que sentirnos acompañados, útiles y comprometidos con nuestro cantón da sentido a la vida. Fortalece nuestra salud y nos permite seguir aportando al progreso de Panora con la misma vocación de servicio que siempre nos caracterizó. En esta fecha, que ya hemos caminado un año, que siga así, renovemos nuestro compromiso de permanecer unidos, crecer y cuidarnos unos de otros y de seguir siendo el ejemplo de dignidad, solidaridad y esperanza. Que las nuevas generaciones encuentren en nosotros no solo el recuerdo de unos grandes maestros, sino la inspiración de ciudadanos que nunca dejaron de aprender, enseñar y servir. Con ustedes, este acto de honor, de amor y dignidad. ¡Viva el maestro jubilado! Gracias.
2: Muy bien, amigas y amigos oyentes, hasta aquí la presente emisión informativa. Muchísimas gracias siempre por su atención. Les esperamos en nuestra próxima emisión de noticias. Recuerden que estamos en dos horarios junto a ustedes, 8 de la mañana y 12 horas. Si la noticia amerita, en cualquier momento un flash informativo, y si no, pues estaremos en nuestras próximas jornadas informativas compartiendo más novedades. Gracias por su sintonía, buen provecho y muy buenas tardes.
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0: besos. Ya no se pelean hoy. Las gallinas mugen y las vacas cacarean. Las lombrices y los peces pescan los anzuelos. Se vuela por el mar y se navega por el cielo. Crecen flores en la arena, cae lluvia en el desierto. Ahora los sueños son reales porque se sueña despierto.
1: Y ese sueño es seguro y así se reproduce. Y la inocencia por fin no se esconde de las luces.
0: La escasez de comida se vuelve deliciosa porque tenemos la barriga llena de mariposas.
1: La galaxia revela su comarca escondida y en la tierra parece que comienza la vida.

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